1924 nace a la vida en Matanzas, Cuba, un conjunto que haría historia, la Sonora Matancera.